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4: Que se van a encontrar ahora para la última jornada de España un estadio muy bonito, yo creo que un ambiente muy diferente a lo que se han encontrado ahora acá en Atlanta, y sobre todo espero que lleguen con 3 puntos en la bolsa, que va a haber un partido interesante contra Uruguay allá.
5: Sí. Bueno, Andrés, tú eres una leyenda del fútbol español también, has jugado en el Deportivo, en el Valencia, en el Betis, muchísimos años, has jugado contra el Barça. No sé si esta selección española con 8 jugadores del Barça, no ahora también, cuando ganó el Mundial en Sudáfrica, te recuerda a ese estilo que tú has sufrido, y supongo que también en el campo de algún modo has disfrutado también.
4: Sí, bueno, a lo mejor más allá de que me recuerde o no me recuerde, al final, a ver, cuando tú tienes a un equipo en tu liga como Barcelona, y que en estos últimos años ha dominado la liga española, yo creo que es de cierta manera normal que tires un poco del equipo de ganador de tu liga, ¿no? Sí, yo creo que hubiera pasado con el Real Madrid y el Real Madrid tuviera 8 españoles dentro de su cuadro titular, seguramente hubieran tirado del Real Madrid también de esos 8 jugadores. Entonces, para mí me parece un poco lógico y normal dentro del nivel que tiene la selección, y hoy en día obviamente al tener tanta influencia de jugadores del Barça, pues también repercute mucho dentro del campo, del entendimiento que tienen entre ellos, de la forma de jugar que tienen en su club, después lo tratan de desarrollar también en selección, y por eso hay una cierta similitud. Pero bueno, al final creo que Luis de la Fuente ha impregnado también su propio estilo y que los hizo campeones de Europa hace unos años, y seguramente intentarán en este Mundial llegar muy lejos también con ese estilo, ¿no?
5: Aquí la gente te pregunta por Lamine, pero tú de la selección o del Barça, igual por tu estilo te quedarías con Pedri, pregunto.
4: Pero por mucho.
5: Seguro, ¿no?
4: Por mucho. De hecho, me hicieron una encuesta previa al Mundial de que quién te gustaría que fuera el jugador revelación o jugador más destacado, y yo puse a Pedri. Obviamente el más vistoso es Lamine, el que más gusta porque es el diferente, el desequilibrante, el que hace mano a mano, el que hace golazos, el que pone asistencias, pero al final en el desarrollo del juego, el que influye en el juego, todo eso, para mí es Pedri, ¿no?
5: Muy bien, por último, Andrés, española, Guadalajara, que es tu ciudad.
4: Sí.
5: Tú eres de Guadalajara, ¿cómo es esa ciudad que se va a encontrar? También es una ciudad que está en altitud, ¿no? Si eso pesa al jugador.
4: Se van a encontrar cierta altitud, pero no tanta como la Ciudad de México. Yo espero que no les pese tanto. Se van a encontrar mucho mariachi, mucho tequila.
5: Vale, pero esos jugadores prohibido, en principio.
4: Eso, ¿no? Para la gente de aficionada, vale. Que le disfrute mucho. Pero bueno, se van a encontrar un estadio hermoso. Yo creo que va a haber mucha afición mexicana que va a apoyar a España. Nos dedicamos mucho con España por la influencia que muchos jugadores hemos jugado en la Liga Española y que han seguido la Liga Española por muchos, muchos años. Y que bueno, que yo de cierta manera yo creo que se van a sentir un poco en casa en el cierto punto de volver a sentir el idioma, de salir de Estados Unidos. Vuelvo a repetir, vivir un poco la pasión desde afuera, de que estoy seguro que es una vibra muy diferente a lo que se han encontrado aquí en Atlanta. Entonces espero que España le vaya bien y que en mi casa, como mitad español, desearles que ganen ese partido.
5: Encantado de saludarte, muchísimas gracias por tu tiempo, Andrés.
4: Nada, un placer.
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7: Bueno, el día de hoy el grupo de rescate nos dividimos en tres equipos. Uno fue la ciudad de Guatire, uno la ciudad de La Guaira, que fue duramente afectada por el sismo. Y el equipo donde yo estaba nos quedamos en Caracas, en la zona cero, particularmente en la urbanización Los Palos Grandes. Allí estuvimos en dos estructuras, un edificio de 8 pisos que pues cayó entero, y estuvimos como unas 4 horas y nos trasladamos una cuadra más allá a otro edificio, una estructura de 16 pisos que también colapsó por completo, y bueno, ahí nos quedamos hasta hace pocos minutos. El daño es muy grande, muy grande. Parte del edificio, lo que queda de él, cayó sobre una calle, aplastó varios carros. Y bueno, hay gente atrapada todavía.
8: ¿Habéis podido rescatar gente en estas últimas horas?
7: Sí, efectivamente rescatamos, extrajimos 2 personas. Lamentándolo mucho, fallecieron. El trabajo de búsqueda y extracción continúa. Se han estado haciendo búsquedas y patrones de búsquedas, emitiendo palabras, sonidos y esperando respuestas, pero hasta ahora es negativo. Hubo una posible señal de vía celular en horas de mediodía, pero después no se escuchó más. Era una persona que aparentemente estaba transmitiendo por Facebook y por Instagram. Uh-huh. Pero después, más o menos la 1 p.m., se dejó de percibir señal. Y a media tarde, noche, bueno, conseguimos 2 cadáveres.
8: Fernando, tú, como miembro de un grupo de rescate, ¿habías visto alguna cosa parecida a lo de estas últimas 24 horas en tu país?
7: No, de esta magnitud de temblor, de terremoto en Caracas, desde el año que yo recuerde, 1967, no sucede. Y este, pues, es mucho mayor.
8: La situación más grave es la del estado de La Guaira, ¿verdad?
7: En La Guaira, sí, es la situación más grave. Y no sé exactamente el número, pero fácilmente más de 30, 40 edificios, estructuras colapsadas.
8: Para los que no conocemos exactamente cómo funcionan este tipo de rescates, ¿nos puedes explicar cómo funcionan vuestras labores, de todo lo que habéis hecho estas últimas horas? Nos explicabas, ¿no?, de estar pendientes de cualquier ruido. Me imagino que se tiene que hacer un silencio inmenso en aquel momento para escuchar cualquier posible ruido. No sé si trabaja con maquinaria, con sensores. ¿Cómo funciona esto?
7: Sí, efectivamente. Bueno, primero hay grupos especializados en búsqueda urbana, búsqueda USAR, equipos USAR. Ellos son los que se meten en la estructura y con sondas y llamados. Por ejemplo, soy Fernando, estoy llamando, estoy tratando de ayudar. Haga un sonido en algo metálico o en una pared para poder escucharlo y detectarlo. Tipos de llamados así, con altavoces, ¿ok? Y ahí, en esos momentos, mandan a callar y apagar toda la maquinaria existente. En particular, en este edificio donde estábamos, habían 7 retroexcavadoras grandes, y bueno, removiendo escombros, haciendo espacio, metiéndose los equipos USAR, y todos los que estamos en grupos de apoyo esperando que ellos digan, vengan, suban, apártense, llevando los insumos necesarios, todo. Poco a poco, pero es una situación de riesgo porque la estructura está totalmente colapsada.
8: Claro. Ya es madrugada aquí en Venezuela, Fernando, pero evidentemente me imagino que las labores de búsqueda de supervivientes van a continuar sin descanso durante las próximas horas y días. Con lo que has visto estas últimas horas, con lo que te has encontrado tú,